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conocemos la historia, porque tú y yo la escribimos. Y no permitas que nadie te venga a decir otra cosa.

0: pensando es una hora, ¿dónde estamos?
1: Bueno, hay que ver.
0: No, bueno, nada, que me embola, porque mañana te vas y no vamos a tener tiempo de recorrer.
1: Pero que tenemos todo el tiempo del mundo. El tiempo es hoy.
0: No, sí, el tiempo es hoy, pero la ciudad es muy grande y muy linda y quiero que la conozcan.
1: Es hoy. El tiempo que tenemos es hoy. Anda, mira. Es hoy. Porque tenemos es hoy. Y hoy invitaremos a volar. ¿Te gusta o qué?
0: Es pegadiza, me encanta.
1: Entrego todo mi corazón.
0: Tengo una idea.
1: A ver.
0: ¿Y si me la cantas en el camino?
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0: ¿Te he mentido yo alguna vez?
1: Sí.
0: Mentirosa.
1: Vamos.
0: Venga, vamos. ¿Qué?
1: Nada.
0: Te has pegado, ¿no?

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momento va revisando la obra de su floreciente empresa a punto de terminar, y en una silla de rueda se lo observa un arquitecto juntando todos los planos de su diseño ejemplar. Y son las mismas personas que yo le hablaba en mis versos, el arquitecto bombero y el empresario un señor, que después de aquella charla el hombre ha reflexionado y a las cosas de la vida le ha dado su real valor. Y se los ve diariamente en el patio, en la cocina, un mate, un café por medio y mucha conversación. Un arquitecto seguro junto a un empresario ansioso, porque se viene la fecha de la reinauguración. Y van pasando los días y llama a la secretaria, y la lista de invitados empieza a confeccionar. Todo el cuerpo de bomberos lo quiero en primera fila. Los padres del arquitecto tampoco pueden faltar. Invíteme los empleados, invíteme la clientela, al gerente del provincia y al gerente del nación. Invítelo al intendente con toda su comitiva y al curita de la iglesia que los dé la bendición. Y llegó el día esperado, está de fiesta la empresa. Y al llegar el empresario de esta manera le habló: quiero que sea mi hija la que hoy corte la cinta y que la ayude el bombero que la vida le salvó. ¿Cómo olvidar aquel día que me vino a tocar timbre? ¿Cómo olvidar aquel día que tuve un mal proceder? ¿Cómo olvidar esa frase que me dio tanta enseñanza, y antes de juzgar la gente se la debe conocer? Créame, no hallo palabra. Estoy tan emocionado por las cosas que hoy me pasan, quiero agradecerle a Dios. Pero tengo que decirles, mi empresa cambió de nombre y desde el lunes se llama Ese Bombero Soy Yo.

Ya ves, esposa mía, nuevamente estoy aquí. Es que, ¿sabes? Anoche hablé con Dios y Él me hizo comprender tantas cosas. Comprender, por ejemplo, el tremendo error que estuvimos a punto de cometer. Me habló de la inmensa soledad de nuestro hogar cuando no estuviéramos juntos. Me habló de nuestros hijos, de nuestro amor, y me habló de ti. No murió lo que tanto fue mío, ni siento el hastío cubriendo mi piel. Se borró

es momento de ver al culpable. Los hijos no deben pagar nuestro error. Muchas cosas creí.

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Yo traigo el grito de aquel que no ha podido gritar que lo que gana no le alcanza. Yo no temo gritar porque este grito me viene arando el corazón y el aire. Es el mismo grito que en el Chaco gritó mi abuelo y no lo escucha nadie. Ellos quieren que calle. Quieren que calle porque mi silencio les ayuda a golpear al indefenso. Les tienen miedo al puñal de mi guitarra y las voces que escucho de los vientos. Quieren que calle, quieren que tan solo mi canto hable de amor o de paisajes. A mí me duele el dolor de tanta gente que le han talado con hambre su coraje. Amo el amor. Amo el amor de las muchachas dulces. Amo el romance del sauce con el río. 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Vengo a gritar aquello que otros callan. De amor y besos abundan los cantores. Yo traigo el grito herido de mi pueblo. No es culpa.

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y estallaban las gargantas en un grito de alegría cuando llegaba la reina de la noche, de la felicidad, la ranchera.

0: ¿Le gustan las rancheras? ¿A usted le gustan los aros?
1: A mí me encantan.
0: ¿No estará comiendo mucho pollo? No es el primero que, por poner el freno de mano, le ha entrado en la marcha atrás.
1: No, Cacho, aclaremos. Estamos hablando de los aros de la ranchera.
0: Ah, perdóneme. Se me fue la carretera a la sequía, perdóneme. Aro, ha dicho la paisanada. A mi suegra se le incendió el rancho y ella de adentro gritaba. Y yo como buen yernito con nasta se lo apagaba. Mi suegra subió a la higuera porque se peleó conmigo. Cuando la miré de abajo, ¡qué asco! Le agarré al oído. ¡Ay, junando! Dijo una vieja llorando. ¿Para qué me hicieron probar si no me siguieron dando? Allá donde vivo yo, la otra vuelta no tenía para pagar la luz. Y me la cortaron. Y no pagué el gas y me cortaron el gas. Y no pagué el agua y me cortaron el agua. Así que me fui ligerito para el almacén a pagar unos huevos que estaba debiendo. Nosotros tenemos en el pueblo unos viejitos, bailarines los viejitos.
2: Claro, Cacho, don Anselmo.
1: Ajá. Y doña Leonor.
0: ¿Se acuerda cuando usted le dijo, abuela, con 87 años, qué ranchera que se ha bailado? Tómese una cervecita. No, mijito, yo no tomo porque el alcohol se me baja las piernas. Se le doblan. No, se me abren. Y le gusta el folclore a la abuela. Dice, a mí me gusta este muchachito de Salta, el chaqueño santafesino. También me gusta mucho el dúo Soplanuca.
2: No, Coplanacu.
0: Ah. Abuela, ¿y los nocheros le gustan? Sí, mijo, a mí me gustan mucho los nocheros, me gustan los mañaneros, los... Lo vamos a ir para la casa. Ah, está lindo, ¿cierto? ¿Eh? ¿Vamos a cantar?
3: ¡Sí!
0: Hasta aquí vamos bien, dijo el pollo en la puerta del horno. Vamos a cantar un valsecito y cuando llegue el estribillo, ustedes serán el coro. Nosotros cantamos, ustedes lo aprenden y cuando yo les hago así, cantamos. Entonces, ¿qué hacemos? Cuando yo les hago así... Como dice la maestra en la escuela, tengo todo el día. Y cuando les hago así... Muy bien, vamos.

0: Acá llegó el estribillo. Ya sé que están ansiosos para cantar. Espere. Ahora nosotros cantamos, ustedes lo aprenden. Y cuando yo les hago así. ¡A chaval! ¡Pato! ¡Cerrame la puerta! Y abrime el gas, así. Y cuando yo les hago así. Cerralo. Cerralo. Presten atención. Esto es lo que ustedes tienen que cantar, que dice así.
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Madre, la palabra santa, sagrada como ninguna, porque hay solamente una que a nuestra niñez le canta. 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Ella nuestro sueño vela y nos acuna en sus brazos, tal vez por ser un pedazo de su vida pastorela. En las noches se desvela si escucha a su hijo llorar. Usted lo sabe cuidar como nadie sabe hacerlo, porque sabe comprenderlo, ni sé cómo sin hablar. Por Dios, la naturaleza le dio una luna de madre, y aunque un disgusto taladre, pone en su alma nobleza. Guarda en el ser la pureza que le da el recién nacido. 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Bendita madre bondad, que crías tus hijos mimosos, y después cuando está el mozo ya ni te dicen mamá, te dicen vieja nomás, como algo que no acrisola. Pero cuando Dios desola para enfrentarlo en la lucha, ve que mujeres hay muchas, pero madre hay una sola. Por eso, madre, en el nombre del amor y del cariño, quiero cantar como un niño.

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Bailamos. ¿Qué nos importa el mundo? 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

mira, todos se han ido, los hijos, los nietos, y estamos como antes, solos. 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

El chaqueño, palavecino y Palito Ortega quieren amanecer cantando. Dice así esta canción. Buen día, Bragadón. Muy buenos días, país. A partir de ahora y hasta las 13 nos hacemos mutua compañía con muchos mensajes que llegan más temprano que yo, claro. Y el agradecimiento enorme a cada uno de ustedes. Línea para comunicarse, 409676, 2342, 409676. Al mundo nos vamos. Y ya nos habían avisado, che. Muchas gracias a la gente que nos escucha por internet a través de la www.fmbragado.com.ar. Ahí estamos también con vos y en el mundo entero, claro. Llegó el día de los ñoquis, hoy es día 29, con muchas efemérides también, ¿eh? Hoy, 29, miércoles, julio del año 2026, hoy se recuerda a Santa Marta, así que saludamos a todas las Martas en su santo. Un abrazo muy grandote para todos, para todas ellas. Está la luna llena, el sol salió a las 7:51 y se pondrá a las 6 de la tarde con 8 minutos. Bienvenidos a este miércoles 29 de julio del año 2026, a la mañana con Raúl, a la mañana ante la radio, con la línea telefónica habilitada desde tempranito, con muchos mensajes que ya han llegado, y bienvenidos los mensajes, por supuesto, ¿eh? El abrazote muy especial para cada uno de ustedes. Entre los recuerdos de hoy se recuerda el aniversario de su fallecimiento. Estamos hablando del doctor René Favaloro. René Jerónimo Favaloro fue un prestigioso educador y médico cardiocirujano argentino, reconocido, por supuesto, y que le mandamos un respeto a los seres queridos y, por supuesto, desde aquí nuestro respeto. Mundialmente conocido, desarrolló el bypass coronario en el mundo con empleo de vena safena. Su fecha de nacimiento fue un 12 de julio del año 1923 en la ciudad de La Plata. Y su muerte fue el 29 de julio del 2000, por no ser escuchado. Lo dejaron en silencio al doctor René Favaloro. Así que bueno, desde aquí, nuestro recuerdo. El abrazote a todos aquellos que lo recuerdan con cariño. 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Eso es lo que nos presenta la farmacia de turno en el día de hoy. Muchas gracias. Hay una alerta meteorológica para tormentas fuertes para el fin de semana. Así que estén atentos con esto, ¿eh? Vamos a estar igual cerquita. El área será afectada por tormentas de variada intensidad, algunas fuertes y otras muy severas. Las mismas están acompañadas por lluvias en cortos periodos, granizo también y ráfaga de viento de hasta 90 kilómetros por hora. Y actividad eléctrica importante el viernes, ¿eh? Se esperan valores de precipitación de 30 a 50 milímetros que pueden ser superados de forma puntual y estamos nosotros dentro de ese alerta amarillo. Trabajo y gentileza de Mauricio Senesi. Oficial es alerta meteorológico por tormentas fuertes y puntualmente severas. Información emitida rige para las tardes del día viernes. Así todo, che, en salto, en ciclismo, hubo algo que realmente preocupó y mucho, ya que una carrera de ciclismo en salto terminó abruptamente luego de un altercado entre participantes, uno de ellos oriundo de Saladillo. La agresión fue con un objeto contundente que arrojó una persona, una caramañola, a uno de los participantes de la competencia en el velódromo de Salto. Terminó de manera abrupta y generó fuertes peleas entre todos los que estaban en ese lugar. Terminó la carrera, por supuesto, y con intervención de la policía local. Tremendo, lástima, ¿eh? Bien, un cariño muy, pero muy grandote para todos. El deporte lo mezclaron de una forma muy mala, muy mala. Bien, quiero decirles también que hoy es el día, bueno, hay tantas cosas para recordar, pero hay días que son preciosos para recordar en el día de hoy. Por ejemplo, el tema de los ñoquis, que es importante. Es claro que sí, hubo fútbol, luego les voy a ir diciendo. Ayer un delincuente ingresó por los techos al Banco Provincia de Ramallo. Fue por la noche, estuvimos alerta a todo eso. El tipo se fue, pero hubo un procedimiento policial por toda esa zona de Saladillo, cerca del banco, en este caso de Banco Provincia. Anduvo por los techos el muchacho.
En ese momento el sujeto ingresó por los techos a través de una ventana y alertó a la policía de Ramallo. El sujeto había sido detectado por una cámara de circuito interno y aún continuaba dentro del banco cuando surgió esta información. Luego, la novedad fue que no lo pudieron encontrar. Ahí está. Hoy es el día de la empleada doméstica. Hoy se rinde homenaje a las trabajadoras y trabajadores de casas particulares, pilar fundamental en miles de hogares argentinos. Este día se conmemora la creación del primer sindicato del sector en el año 1956 y busca reconocer, visibilizar y dignificar una labor históricamente invisibilizada, pero absolutamente esencial. Es un día no laborable para el personal del rubro, con los mismos derechos que en el feriado nacional. Si se trabaja en ese día, deberán cobrarlo el doble. Es decir, si alguna personita que trabaja de servicio

servicio doméstico y está en blanco, hoy le dicen que tiene que trabajar, le deben pagar el doble como si fuera el día domingo. Y si no, tiene asueto por su día. Valorarlas es respetar sus derechos, reconocer su esfuerzo diario y agradecer su compromiso. 29 de julio, Día de la Empleada Doméstica. El agradecimiento y gracias por el esfuerzo, dedicación y por hacer de cada hogar un lugar mejor, porque esa es la tarea de cada una de ellas, que desde aquí le mandamos un abrazo muy, pero muy grandote a todas ellas, que realmente trabajan muy, pero muy bien todas, con un esfuerzo para parar la olla, como decíamos, en nuestro programa y en nuestra editorial. Bien, ayer le tocó abrir el programa de Canal 13 a Paloma Angione. Abrir un programa es importante, es una responsabilidad, pero sin embargo Paloma sabe muy bien dónde está parada, es una buena profesional, y ayer quedó puntera, digamos, en lo que participaron, fue primera en lo que fue el 13, el Canal 13 Es Mi Sueño, con la conducción de Guido Casca, así que quedó muy, pero muy bien ubicada, con el mejor puntaje para todo Bragado y para todo el país, Una cantora que tiene Bragado, se llama Paloma Angione, orgullo bragadense, felicitaciones Paloma, dice Cristina Ledesma, María Elena Marengo, excelente, María Luján Granda, vamos por más Paloma Angione, Noemí Luna, felicitaciones genia, y así unos cuantos mensajes que llegaron a nuestra línea telefónica para saludar a Paloma Angione con lo que ayer fue la presentación, la primera que se presentó a cantar, que ya va muy pero muy bien, ya pasó también, sigue en ronda nomás. Hoy también es el día del fotógrafo de la naturaleza, saludamos a todos ellos, Banfield Sarmiento, Sarmiento Banfield 3-2, fue el resultado del partido, hubo un blooper ahí en ese partido. San Lorenzo lo ganó sobre la hora, San Lorenzo 1, Gimnasia 0, Gimnasia de Mendoza. Hoy es el día de los ñoquis, cada 29 se reúnen familias y amigos, si es que pueden, alrededor de un plato de ñoquis, una costumbre que pasó de generación en generación, así que bueno, que la pasen bien todos aquellos que lo puedan hacer. Bien, hoy 29 de julio es el Día de la Cultura Nacional, otro de los días que se recuerda, se celebra cada 29 de julio en honor al periodista, poeta y ensayista Ricardo Rojas, y escritor también. Se estableció por decreto en el año 82 para conmemorar la muerte de Ricardo Rojas, ocurrida un 29 de julio del año 1957. Rojas representa singularmente en su polifacética y honda personalidad intelectual diversas manifestaciones culturales y encarna una preocupación argentina de preservar y difundir las características de la cultura nacional. Así que bueno, Día de la Cultura Nacional es el día de hoy. Bien. El saludo para todos aquellos que están del otro lado. Valentín Barco reveló qué hizo con su primer sueldo. Valentín Barco, ustedes lo conocen, es de acá no más cerquita, de la localidad de 25 de Mayo. Lo que hizo con su primer sueldo es lo que hacen prácticamente todos aquellos que empiezan a cobrar bien en lo que es el mundo del deporte. Reveló el gesto que tuvo con su familia, fue terminar de comprar una casa fue lo que hizo feliz a Barco. Bien. Otro de los accidentes muy comentados en el día de ayer fue una familia oriunda de Buenos Aires protagonizó un siniestro vial sobre la Ruta Nacional 52 en la zona de la Cuesta de Lipán cuando descendía desde Salinas Grande hacia Pumamarca. Es un camino muy peligroso, especialmente si no conoces la zona, tenés que ir frenando porque realmente es muy empinado todo. Y ahí salieron muchos a comentar que si vos no conocés el lugar, es preferible que te lleve a alguien de la zona porque es muy peligroso de verdad. El auto perdió los frenos, aparentemente, según quien manejaba, y como consecuencia del accidente, 50 metros cayeron hacia abajo, murió un nene de 11 años. El hecho ocurrió a las 7, a las 19 horas, casi oscuro, mucho peor todavía. Y bueno, las causas son materia de investigación. El Renault Fluence en el que viajaba la familia perdió el control en una curva que es muy pronunciada y se termina precipitando por una barranca de aproximadamente 50 metros de profundidad. Según informó la policía, el conductor del vehículo, un hombre de 36 años con domicilio en Ezeiza, manifestó que el automóvil habría sufrido una falla total en el sistema de frenos.
De acuerdo con su testimonio, el desperfecto mecánico le impidió controlar el rodado, que siguió de largo en la curva y cayó al vacío. Tras el fuerte impacto, el vehículo quedó destruido y en una posición invertida. Tremendamente malo eso, ¿eh? Un auto cayó más de 50 metros en la cuesta de Ilipán. Aquellos que han viajado para la zona de Pumamarca, Jujuy, todas esas zonas, saben lo que es manejar en este tipo de caminos, que si no conoces, es peligrosísimo. Tenés que ir frenando con el motor, tenés que ir frenando. Y aparentemente esta situación no la han tenido en cuenta, o no le dio demasiada confianza al camino, y mucho menos hacerlo casi en horas de la noche, ¿no? Si no conoces, hay que tratar de estar precisamente de día haciendo esa situación. Bueno, Bragado celebra la fiesta de la Pachamama, ¿eh? Ceremonias, música, entrada gratuita. Lo organiza la localidad de Las Cuagas. Será escenario de una jornada dedicada a las tradiciones de los pueblos argentinos y originarios, con propuestas cultural, gastronomía y actividad para toda la familia. Esto se realiza en la localidad de Las Cuagas, en el partido de la ciudad de Bragado. Será este domingo 2 de agosto, en una nueva edición de la fiesta de la Pachamama, un encuentro que invita a los vecinos y visitantes a compartir una jornada de cultura y agradecimiento a la Madre Tierra. La celebración contará con ceremonia tradicional, espectáculo artístico, feria y servicio de cantina. La actividad comenzará alrededor de las 10:30 de la mañana. Recepción de autoridades de comunidades originarias. 11:30 se realizará la ceremonia principal. 12:30 tendrá lugar la ceremonia de ofrendas a la Ñuquemapu, que es Madre Tierra, uno de los momentos más significativos de esa jornada. A partir de las 13:00 se va a compartir un almuerzo y comenzarán los espectáculos artísticos y musicales que acompañarán el resto del encuentro. Además, habrá feria de artesanos, servicio de cantina, y los organizadores recomiendan a los asistentes llevar reposeras si pueden, para disfrutar con mayor comodidad de las actividades. Las entradas es libre y gratuita. La organización está a cargo de la comunidad mapuche, con el acompañamiento de la Municipalidad de Bragado, en una propuesta que busca preservar las tradiciones ancestrales y fortalecer el vínculo con la naturaleza y la diversidad cultural. El evento, Fiesta de la Pachamama, en un antiguo galpón que es ferroviario, ubicado en Las Cuagas. La fecha es el domingo 2 de agosto, el horario de inicio a las 10:30, ceremonias, ofrendas a la Madre Patria, a la Madre Tierra, ceremonias ancestrales, almuerzo comunitario, espectáculos musicales, artísticos, feria y cantina, entrada libre y gratuita. Organiza la comunidad mapuche y la Municipalidad de Bragado. Y la recomendación, reitero, es llevarte algo para sentarte, alguna reposerita, alguna sillita, para estar cómodo este domingo en la localidad de Las Cuagas. Quiero saludar a la gente de Corazón Solidario Bragado, que como siempre, todos los martes, sigue dándole de comer a la gente. Buenas personas, ayudando a los abuelos, gracias a todos los que nos ayudan a seguir ayudando. Ellos en el Club de Pesca, donde está mi querido amigo Bernardo Cornel, hacen la comida para muchos abuelos, ¿eh? Y unos riquísimos ñoquis con pollo han hecho. Sí, sí. Así que bueno, todos los martes ayudan un montón de abuelos a que puedan tener su vianda para comer, ¿eh? Bueno, bomberos voluntarios, La Guardia, ayer alrededor de las 4:30 de la tarde, se fueron a la calle Los Robles al 400 porque un perrito había caído en un pozo ciego. Y esa es también la tarea de nuestros bomberos voluntarios de Bragado, que desde aquí le dejamos nuestro cariño y nuestro respeto. Un abrazo grande. Muchas, pero muchas gracias por estar siempre, ¿eh? Bueno, gracias. Ya voy a leer todos los mensajes. Gracias por estar. 409676. Contento el vecino que ayudó al Dibu Martínez, ¿no? Se encajó y fue rescatado por un tractor. Había ido a comprar unas tierras por aquella zona de Mar del Plata, ¿no? Y fueron a rescatarlo Leonardo Albarracín. Y se acercó, bueno, anduvo por la Sierra de los Padres, caminos embarrados, y ahí se quedó empantada la camioneta, lo ayudaron y el chico se quedó con camperas, fotos y todas las firmas y camisetas y camperas que le puede haber entregado el Dibu, que realmente preocupó mucho el estado de su mano, del dedo que se había quebrado. Se ve en una foto allí que estaba bastante lastimada la mano. Bien. Desde aquí le mandamos un cariño grande a la gente de esa zona, ¿eh? Tenemos gente y oyentes en Mar del Plata también. Bueno, muchas gracias por acompañarnos. 409676, la línea que te mantiene comunicado con nosotros. Vamos a agradecer. Gracias, Ari. Buenos días. Hoy es el día de los ñoquis.
En la municipalidad tenemos muchos, dice en este caso Mingo. Siempre es esa, siempre es esa. Siempre piensa la gente esa situación. Es que, aunque quizás algunos, no todos, merecen estar con ese nombre, otros lo hacen honor a lo que hacen. Hoy es el día de los ñoquis, como para comer tranqui. Muchas bendiciones, estamos en la novena de San Cayetano, por supuesto, el santo del pan y del trabajo. Muchas bendiciones para usted y su audiencia, dice Elida García, muchas gracias. Buenos días, Raúl, un poquito de interferencia, pero te escucho. Bien, muchas gracias, Inés, un abrazo, que tengas un feliz miércoles, Raúl, muchas gracias, Inés, un abrazo grande. El saludo muy especial para Esteban de Perfumería Heidi, ya queda poquito, después escucharé audio. 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Buenos días, Esteban, querido. 409676. Ari, muchas gracias por estar del otro lado. Buen miércoles, Raúl. Que sea un bellísimo día. Los queremos mucho. Un abrazo gigantesco, dice Silvita. Agustín, un abrazo. Muy buenos días. Gracias por estar. Desde aquí nos vamos a la madre patria. Nos vamos a España. Reitero, con algunas consecuencias de la naturaleza, como el fuego, por ejemplo, que está sufriendo una buena parte de España y que están también bancándose una ola de calor que se anunciaba para este fin de semana de 40 grados hacia arriba. Esperemos que puedan estar pasándola lo más aliviado posible y que Dios ayude mucho a toda la gente que está cerca de todos estos fenómenos terribles que están sucediendo en el planeta. El abrazote grande para Patri, que está allí en esa Zaragoza, España, y que nos anuncia cuando en España hace mucho calor, prepárense los argentinos para el verano. Tremendo va a ser. 409676. Nuestra línea para oyentes. Gracias, Gerardo. Gracias, Marisol. Le mandamos un cariño grande a Marisol de Tres Arroyos. Dice, hola, Raúl, ¿cómo estás? Terminé de escuchar a Paloma Angione en el programa. Es mi sueño, es una genia. Pensar que la conocí por voz y era chiquitita y cantaba re lindo, dice Marisol. Bueno, muchas gracias. El 409676. Nosotros fuimos los primeros que le hicimos un contrato escrito en papel a Paloma Angione cuando recién arrancaba. Fue una de nuestras invitadas a los conciertos de romance latino cuando el Teatro Florencio Constantino era de Bragado, era para el pueblo, era para la gente. Y es real, estuvimos con ella. Así que un cariño muy, pero muy grande a usted. Gracias por recordarlo, por sobre todo. Marcelito, muchas gracias por estar del otro lado. Gracias. Hola, Marina, ¿cómo estamos? Un abrazote grande. Gracias también. Esperemos que le hayan averiguado a Mari cuando entregan la mercadería, porque no hay fecha y hay mucha gente que la necesita. Hoy es 29, espero que ya le hayan entregado. 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Abrazo grandote. Elida, muchas gracias. Inés, muchas gracias. Silvita, muchas gracias. Alicia, la número uno, muchas gracias. El abrazote grandote a todos los que nos están escribiendo. Muchas gracias. Bueno, hola, Raúl, escuchándote desde Comodoro Pi. Nosotros también tenemos nuestras fiestas, ya lo sé, la fiesta del chorizo seco, que están ahí en un rato. Así que bueno, muchas gracias. Rosy Ramona, ¿cómo estás? Ya vi que entró un mensaje por ahí. Ya le mando cariño a todos ustedes. Así que Florcita dice, hola, Raúl, escuchándote. Muchas gracias por el saludo. Yo trabajo de servicio doméstico. Bueno, hoy es el día de ustedes, Si trabajan, tienen que pagarles el doble. Y si no, tienen descanso. Hoy se descansa, si se puede, viste que a veces no es tan fácil, A veces no es tan fácil tomarse un descanso, a veces hay que trabajar para parar la olla. Ángela y Andrés, escuchando la radio desde la localidad de Mechita, y el abrazo muy grande a la gente de la localidad de Alberti. Bueno, muchas gracias. Varios mensajes, voy a tratar de leerlos a todos dentro de lo que pueda. Hola, Raúl, me gusta muchísimo el programa.
quisiera que me pase los cheques el chulo, como siempre me piden por ahí. Este tema se anda por ahí dando vuelta, lo veremos pasar, ¿eh? María Esther, ¿cómo estás? Buen día. Muchas gracias por estar, por aguantarnos. Muchísimas gracias. Es la hora 9:52 en toda la República Argentina. Gracias por acompañarnos.

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cuando me doble el cansancio de mis afanes perdidos, he de tornar a la sombra de tus viejas arboledas, al frescor de mis aleros, a la paz de tus sembrados, al oro de tu poniente cuando prolonga la tarde su agonía entre las lomas y al fogón de tus pastores envejecidos de inviernos. 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

Los Cuatro Rumbos, samba de tu adiós, hermosa samba, para estar acompañándolos en la mañana de la radio. Gracias, Marcela, gracias, Vale, Mirta también ahí prendidita la radio. Muchísimas gracias, Marce, me gustaron los dibujitos, ahí me quedo con ellos. El abrazote grande. Gracias, Esteban, querido. Muchas, pero muchas gracias. 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Muy lindos los cartelitos, me encantaron, che. Muy, pero muy buenos, para compartir con todos ustedes. 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Muchas gracias. 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

20, el cariño de nuestra parte por este lado. 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
0: Los cuatro rumbos acompañando este programa de radio. A Marcelito le gusta el folclore, a Yoli, a Delphi también. 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Saludamos a Yoli, saludamos a Delphi, saludamos a Marcelito. Buenos días a todos.

Hola Raúl, soy Graciela, como siempre escuchándote desde Alberti, te mando un cariño muy grandote, gracias por acompañarnos cada día a ustedes. Estudios ubicados en Avellaneda 1363, entre Núñez y Barrera, FM Bragado, una radio que te quiere, claro. Hola Raúl, la fiesta de la Pachamama es este domingo, sí, es este domingo, acércate, es todo libre, gratuito y llévate la reposera. Laura dice, hola Raúl, me encanta, claro. Hola Raúl, la fiesta de la Pachamama es este domingo, sí, es este domingo, acércate, es todo libre, gratuito y llévate la reposera. Laura dice, hola Raúl, me encanta tu radio, me encanta la música.

haciendo streaming, se dice, o videitos de bragado para afuera, ¿no? Y bueno, si hay, si en el caso mío me creían que digo las cosas crueles y todo lo demás, yo te puedo asegurar que hay algunos que están empezando, por supuesto, tratando de imitar a aquellos que hace años hacemos radio, y por supuesto está bueno, porque eso significa que podrán imitarnos, pero igualarnos jamás. Y estaba mirando un Dom por ahí, hablando por el teléfono, haciendo las redes y todo, garroteando al gobierno, ¿no es cierto? Se nota demasiado, hermano, que ahí hay un toque político y eso no sirve. O sea, podés sí criticar todas las cosas que están mal, pero se nota demasiado que aquí hay solamente un destinatario. Cuando se hace periodismo, hermano, por más que estés estudiando en la universidad o no sé qué carajo estarás haciendo, me parece que los profesores te van a tener que dar un shampoo, porque para hacer periodismo, para ser comunicador, generalmente hay que decir las cosas, sí, claro, las cosas que no cansan y no calzan bien en tu pueblo y en tu gente, pero se nota demasiado, hermano, que te están adornando como para seguir garroteando a una sola persona. Y Bragado tiene muchos políticos, tiene muchos protagonista de la política, muchos, pero es un consejo sano. Yo aquí le digo de todo a de todos y nadie puede decir, che, mirá, garrotea a uno, garrotea a otro. Todos estamos iguales, pero hermano, por más universidad que estés haciendo y encima de todo eso, tomarte la libertad de retar a la gente para que te miren. ¿Quién sos? ¿De dónde sos? La gente sabe y elige, sabe cómo estar mirando, si tienen ganas de mirar streaming, si tienen ganas de mirar a unos cuantos que hacen este tipo de trabajo como el tuyo, pero se nota demasiado, hermano. No sé ni quién carajo sos, de verdad te lo digo, pero así decía, mira, Raúl, esto, a ver, se puede hacer algo lindo, y especialmente si está en una universidad estudiando usted, amigo, sí, porque el día de mañana, a ver, no se puede chuparle el culo a un solo político, a una sola política. Hay que decir de todo un poco de lo que sucede en Bragado, ¿sí? Y de lo que pasa, y de todos los protagonistas, no es de uno solo. Pero se nota demasiado, ¿qué va a ser? Te digo por las dudas si querés crecer en esta profesión, porque recién veo que empezás. Pero para imitar a aquellos que hacemos radio y periodismo de verdad, no es necesario venderte. Se nota demasiado, dale.

Aguanta corazón los Calderes. Buenos días, Raúl, que Dios te bendiga, que tengas un hermoso miércoles, un abrazo y un cariño muy grande de Trelew, Chubut. Muchas gracias, Normi, gracias, Rami, gracias, gente de Trelew, gracias, gente de Chubut. Hermosa, hermosa, hermosa la Chubut, la que no se calla nada, la que hace, se hace notar en la República Argentina. Y saludo muy especial para la hermosa localidad de Trelew. Dardo, el payador, amigo querido, te mando un abrazo grandote. Buenos días, Raúl, un abrazo grande, buen programa, un abrazote, muchas gracias. Hola, Raúl, vos sabés que yo vi a ese chico no sé qué y pensé lo mismo que vos. Bueno, muchísimas gracias, yo pensé que era el único que había visto a alguien que tendrá, no sé, creo que está bien adornado y arrancó como si fuera el rey de los videos. Llegaste tarde, hermano, yo hace rato que lo inventaron eso. Pero bueno, sí, la verdad. No es para cualquiera la bota de potro, no es para cualquiera. Hay que estar haciendo un periodismo independiente.

Se nota demasiado, mucho. A ver, che, aflojemos un poco. Más allá de que tengas material para tirar para arriba, pero nada, se nota demasiado, hermano. Lo bueno es que no te miran el chicho, pero de esa manera se te va a ir la poca gente que te pueda llegar a acompañar. Aguanta, dale, vamos.

0: Qué lindo cantan los Caldenes, este grupo de Santa Rosa, La Pampa. Ellos están cantando Aguanta Corazón en la mañana de la radio. Pasaron, ¿cuántos minutos? De las 10 de la mañana, 30. 10 y media de la mañana. Si te queda tiempo.
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0: 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Déjalo tranquilo.
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0: 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Él es mi querido amigo Carlos Ramón Fernández, el chacarero cantor.

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Los Nocheros, la mañana de la radio. 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

¿Se acuerdan que les comentaba de Ramallo, el ladrón que andaba por arriba de los techos del Banco Provincia, que ayer era en vivo, estábamos dando esta información? Pues la secuencia de lo sucedido da cuenta que luego de que el sujeto ingresara al banco, un grupo de efectivos de la policía táctica habría ingresado a la casa del gerente ubicada al lado de la sucursal y al edificio mismo del banco, Eva Perón y Mitre. No dieron con el malviviente. En forma paralela buscan casa por casa y en los techos de toda la zona. Hasta el momento se podría conjeturar que se dio a la fuga, logrando romper el perímetro de seguridad porque era impresionante la cantidad de patrulleros que se acercaron al banco y se pudo escapar, seguramente algo que sería calificado como bochornoso y vergonzoso, porque realmente fue confirmado que finalizó el operativo en el Banco Provincia y no hallaron ninguna persona en el interior. De acuerdo con la información a la que nos pudieron acercar nuestros colegas de Ramallo, personal del Grupo de Apoyo Departamental GAD inspeccionó todo el edificio y constató que no había nadie en el interior. Además, no se registraron faltantes de dinero ni daños en las instalaciones por el momento. Siempre, según las primeras versiones, una persona ingresó al banco por una ventana ubicada en la terraza y se fue antes del arribo de los efectivos. Esta información deberá ser confirmada en el marco de todas las investigaciones. En el lugar se aguardaba la llegada de peritos de policía científica, quienes realizarán las pericias correspondientes y el levantamiento de rastros, si es que los hubiera, y que puedan contribuir al esclarecimiento del hecho. La causa quedó en manos de la Unidad Funcional de Instrucción UFI de turno, que va a continuar con la investigación para determinar lo ocurrido. Pero reitero, la cantidad de personal policial que se movilizó conjuntamente con el Grupo de Apoyo Departamental y todo lo que pudo ser un trabajo policial quedó como calificado bochornoso, ya que la persona entró al banco como Pancho por su casa y se fue como Pancho por su casa. Esto, aunque usted no lo crea, lo dimos con información en vivo ayer. A eso de las 10 de la noche, el tipo andaba arriba del banco. Ladrón de banco, no lo encuentran, se escapó. Esto ocurrió en Ramallo. ¿Cómo puede ocurrir en cualquier parte si las cosas no están bien?

para tener en cuenta, y lo venimos diciendo hace ya mucho tiempo, y es preocupante, claro que sí. Los principales modelos meteorológicos a nivel mundial confirman un fenómeno extremo con más del 90% de probabilidades a partir del mes de agosto, el que está por empezar. Se pronostican, atención con esto, lluvias sensiblemente por encima de los promedios normales para la provincia de Buenos Aires durante la primavera y el tramo final del año. El impacto es precisamente por el Servicio Meteorológico Nacional dado a conocer para el sector agrario bonaerense, que advierten sobre una saturación previa de los suelos en la región, con la capacidad de absorción cualquier tormenta de gran intensidad en plazos cortos derivará en anegamientos y acumulación de agua en nuestra zona. 25 de mayo, Bragado, 9 de julio, Pehuajó. En el campo, el exceso hídrico amenaza la transitabilidad de los caminos rurales, la logística del transporte y el calendario de siembra. También resulta urgente intensificar las tareas preventivas de limpieza en los desagües, en los sumideros y en los canales para evitar desbordes. Alerta climática porque se viene un super niño y la cuenca del Salado y 25 de mayo también es una zona de alto riesgo. Por eso el clima se viene hostil, lo estamos diciendo hace rato. Tengan en cuenta esto, que no lo estamos diciendo por papel suelto, sino por información contundente. Esto no se discute. Hay que trabajar intensamente en la limpieza de desagües, en sumideros, en canales, para evitar desbordes y que no lo sufra ninguno de los habitantes de la población de nuestra provincia.

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Estás conmigo hasta las 13. 95.5, frecuencia modulada. 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

Gracias, Comodoro. Gracias, Olascuaga. Gracias, Máximo Fernández, La Limpia, Mechita y Warnes. Irala, Obrien, Asamblea, localidades cercanas, Carlos María Naón. Gracias, Pla, Palantelén, Alberti, 25. Gracias, 9 de Julio, Pehuajó, Junín, Chivilcoy, claro.

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Ya estamos preparando todo para preparar un buen, pero buen baile, ¿eh?

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¿Te acordás, hermano? La rubia Mirella, que quité en lo de Hansel al guapo Rivera, casi me suicido.

No hace falta decirles que se trata del pájaro campana. No hace falta decirles que es Tino, la guitarra mapuche, con una excelencia en las cuerdas para tocar este tema que realmente es precioso. El pájaro campana. He escuchado versiones muy bonitas de pájaro campana. Esta es una de ellas.

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Es la hora 11:50. 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

Chacarero cantor, el Carlos Ramón Fernández, dejándonos Si te veo, no me sorprende. En una mañana agradable, el solcito está bárbaro. El alerta meteorológico es para el viernes, a partir de la madrugada del viernes, con realmente con un pronóstico bastante, bastante preocupante. Pero bueno, mientras tanto aprovechemos el día de hoy, la mañana de hoy, la tarde de hoy, y ahí veremos qué va pasando, dale. Muchas gracias a todos los amigos, a toda la gente. Me han traído caña con ruda. Así que bueno, muchas gracias, querido. Un abrazote grandote para vos. Bueno, y la gente que nos viene a saludar y a compartir información, noticias. Bueno, la radio es así. Avellaneda 1363, entre Núñez y Barrera, estudios centrales de FM Bragadón. Para ganar y perdiste. Los atiendo por la ventana, viste, yo, claro. Un abrazo grande a todos. Gracias, Vale. Mirta también. Hola, Horacio, querido. El abrazo grande para la gente del Centro de Jubilados de Bragado, que se preparan para una nueva movida para agosto. El sábado 22 de agosto ya se viene. Ya está confirmado Jorge Darayo y veremos quién más lo acompaña, ¿eh? No te olvides de todo esto. Sábado 22 de agosto se viene para el Centro de Jubilados de Bragado. Lo mejor, ¿eh? Así que anda preparándote. Sábado 22 de agosto en el Centro de Jubilados de Bragado. El que pasaba era el chacarero cantor, pedido y solicitado por mucha gente, y ahora se lo vamos a regalar. El tema se llama Demencia. Recuerdo que el amigo allí del taller de pintura me lo había solicitado un día, y ahí apareció, lo tenemos. Y es un tema referido a la salud, referido a lo que es el Alzheimer, la demencia, esas cosas que suelen pasar y que la vida lamentablemente te lleva a ver a grandes personas y que atraviesan esta enfermedad. Y bueno, Bruce Willis, por ejemplo, ya están esperando sus últimos movimientos, porque la vida tiene eso, ¿no? Hay que estar preparados para todo. Y son enfermedades que te dañan, que te lastiman, que te dejan realmente destrozado. Y hay que cuidarse, nadie está libre de todo eso. Es un tema que realmente a mí me gusta escucharlo y reflexionar también sobre el mismo. Se llama Demencia. Lo compartimos con ustedes en esta mañana de la radio, cuando es la hora 11:58 en la República Argentina.

cuando se habla de esta enfermedad, ¿viste cuando las enfermedades son medias raras y dolorosas? Generalmente no se dicen los nombres como corresponden. Hace mucho tiempo, hace ya bastantes años, hablamos sin tapujos. No decimos la cruel enfermedad o la mala enfermedad o la enfermedad de la mala palabra. Hablamos directamente de lo que es el cáncer. Hablamos directamente de lo que son las enfermedades que dañan y lastiman y mucho. El Alzheimer, la demencia, todo, también es una enfermedad que nadie quiere pronunciarla ni hablarla, pero la gente la sufre. Uno mira con muchísima angustia y con muchísima pena a aquellos que les toca atravesar esta enfermedad. Saber de que ese tipo o esa mujer, que en algún momento conocía tu nombre, tu apellido, y sabías lo que hacías, están en ese limbo, en ese tiempo que para ellos es lo normal, pero que no te recuerdan, que los tenés que acompañar, que tenés que ser parte de sus vidas, porque si no, no se pueden manejar solitos. De personas grandes pasan a ser niños, y niños que no saben tampoco comunicar como un adulto, ¿no? Pero son grandes. Es doloroso ver al abuelo y a la abuela que se han perdido en estas enfermedades que todavía no le encuentran la vuelta para que no pase. Hay abuelos y abuelas de 90, 70, 80, 95, con una memoria impresionante y una salud mental impresionante. Pero hay otros que no. Hay otros que no pueden hacer eso. Y sé que en Bragado hay muchas personitas. A mí me toca una señora que se llama Marta, ella. Su hija me dice: vos sabes, Raúl, que mami está así, perdida, claro, no conoce casi nada. Pero cuando escucha tu voz en la radio, dice: ese es Raúl. Solo Dios sabrá por qué pasa eso. Solo Dios sabrá por qué pasa eso. Porque a veces ni a ella misma la conoce como hija. Cuando te dicen eso, y cuando vos has visto a los abuelos de mi hija, por ejemplo, que ya no están ninguno de los dos, haberlos visto, haberlos conocido, saber la fuerza y la fortaleza mental de cada uno de ellos y después verlos cómo se debilita todo eso, te duele hasta el alma. Quizás por eso nosotros somos de esconder el nombre de las enfermedades, porque pareciera que si la nombráramos apareciera así de golpe y despertara. Es como si llamáramos al propio fantasma, así, a nuestros propios miedos, como dice esta canción. Yo no quiero nombrarla, pero sé que está. Por eso, ¿ves? Se aparecen los miedos. Cuando vos mencionás la demencia, el Alzheimer, el cáncer, las enfermedades que no queremos nombrar por miedo a que nos contagiemos por solo nombrarlas. A Dios gracias, existen personas que alivianan un poco las penas de las personas que sufren esta enfermedad. Los adultos que acompañan a adultos y que saben qué hacer en su momento. Yo no quiero estar en los zapatos de ninguna de las personitas de hoy que ven a su padre y a su madre que ya ni siquiera pueden encender la cocina o dejarlos solitos para que no se lastimen o no tengan algún accidente. Pero lo más triste de todo no es eso, sino es que no sepan quién sos. Aquellos que te tuvieron a UPA, que te llevaron al jardín, a la escuela, y que hicieron que seas una buena persona. Eso es lo doloroso. Y hay que bancársela a las lágrimas, porque ellos no entienden el porqué. Solo Dios les dará vida hasta que eso lo permita, y ustedes puedan acompañarlos hasta que Dios lo permita. Por eso, no tengas miedo de mencionar el Alzheimer, el cáncer, la demencia, lo que fuera. No se va a despertar. Al contrario, va a aprender que hay gente que va a luchar para que las personas que la tengan se alivianen un poco más el dolor y se sientan acompañados. La radio es esto: mensajes, gente que te cuenta cosas, y nosotros tratamos de darla a entender a ustedes de la mejor manera posible, sin tocar ninguna susceptibilidad y lastimar a nadie. La realidad es lo que decimos. Y hablando de realidad, en un ratito te voy a contar algo de esa camioneta con el número de patente que ya tengo, que cruzó en rojo y casi se lleva por delante una señora. Ya te digo, hermano, tengo tu patente y ya te la digo al aire, vamos.

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0: Pasaron 9 minutos de las 12 del mediodía. Buenos días, Raúl. Yo quiero agradecer a nuestros oyentes que están siempre permanentemente ayudando, ser empáticos, ayudar al otro. Raúl, en España y Remedios de Escalada, hace un ratito nomás, España y Remedios de Escalada, una camioneta blanca 991 es la patente, hermano, tuya. Después te doy las letras, pero no a ustedes. Te voy a decir algo, hermano querido, de la camioneta blanca con la terminación 991. Cruzaste el semáforo en rojo. Sí, claro, van a decir, che, qué bárbaro, qué botón. Me importa tres carajos lo que ustedes digan. ¿Sabés qué es lo que me importa a mí? Es que este señor, si la mujer que venía en la moto no frena, hoy estaríamos con las ambulancias, con la policía, con los inspectores de tránsito, con los médicos, con la guardia del hospital municipal activa y todo lo que conllevan los gastos que tenemos que pagar, todo bragado por un pelotudo que cruza el semáforo en rojo, 991 es la camioneta, y que por favor se dé cuenta de que lo vieron los vecinos, le tomaron fotos, luego voy a traer las fotos, y por supuesto espero que no vuelva a suceder. Decí que la mujer, Raúl, se dio cuenta y frenó, si no la tira a la mierda, así de clarito el mensaje de Ana, que le agradezco infinitamente. Ahora, ¿es necesario, porque tengas una camioneta, sentirte el dueño del pueblo y cruzar el semáforo en rojo y cagarte en los otros que están haciendo las cosas como corresponde? ¿Es necesario? Me importa tres carajos si te enterás, si tenés ganas de venir aquí. No hay ningún inconveniente. No hay ningún inconveniente. Pero esto lo vamos a denunciar, por supuesto, y que se haga lo que corresponda. Semáforo en rojo, camioneta blanca, cruzando como si nada. Y si la señora que venía en la moto, por su mano, con el semáforo como corresponde, no frena, vos te la llevas puesta, o la matás, o la accidentás, y nosotros tenemos que estar luego leyendo las noticias porque sus seres queridos están lamentando este accidente. Así que, si estás apurado, vos sabés que los apuros terminan luego carísimos. Contá hasta 10, porque todos tienen el derecho de respetar al otro, especialmente el derecho de la vida, más allá del derecho de paso. Si hubieses llevado por delante a esta mujer que frenó porque se dio cuenta que cruzabas en rojo, hoy estaríamos lamentando un accidente. De hace minutito nada más esto, ¿eh? A vos, el de la camioneta blanca, te felicito, canchero. 991. Un abrazote grandote y cuídate.

0: Hola Raúl, qué linda letra, por Dios. También están las otras canciones que hablan de los abuelos, los que están apurados en el dentista, por ir a ver a su esposa. Claro, vos me hablás de Historia del Amor. Es una canción muy bonita que la he escuchado por muchos. También la ha hecho el Chacarero Cantor. Es un poema. Yo lo he leído muchas veces en Romance Latino, en la cual el señor quería que el dentista lo apurara para atender porque su esposa lo estaba esperando en el geriátrico. Y el dentista le dice, pero ¿cuál es el apuro? Si su mujer tiene Alzheimer, lo va a conocer. Y al final de la canción o del poema dice, no importa, doctor. Quizás ella a mí no me conozca, pero yo a ella sí. Y eso es lo que encerraba. Dice, ojalá todos pudiéramos tener esas bellas historias de amor. Me acuerdo, lo leí muchas veces a ese poema. Y está hecho canción también. Así que muchas gracias, Sevilla.
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0: Silvia dice, hola, Raúl, qué canción, por favor. Demencia. Es una, viste que las canciones te cuentan historias de vida que te duelen un poco menos, pero son canciones en definitiva. Pero las tenés que enterar, verlas. Raúl, es muy triste esa enfermedad. Y hay hijos que se alejan porque no soportan ver el deterioro de sus seres queridos, porque duele demasiado. Y es el error más grande que puedan cometer. Después sienten una culpa por haber sido cobardes, pero el dolor los hizo actuar así. Por eso hay que entender a veces. Mi mami padeció esa enfermedad y cuando no se acordaba mi nombre decía que era su ángel, que la cuidaba mucho. Y tengo una hermosa paz por haber cumplido con ese ser tan dulce que fue mi madre. Viste que ustedes son los que hacen el programa y son los que tienen en la radio las historias de vida que acompañan mis palabras y a veces mis canciones. Uno se siente contento de que sea así, porque a la vez también uno no está diciendo cosas que no existen. No, somos estrictos, siempre lo voy a decir, estricto en todo sentido, en todo sentido. Decimos las cosas que sentimos, tenemos papeles en la mano, nos hacemos cargo de lo que decimos y hacemos lo posible para pasarla bien en la radio. Pero también somos de decir las realidades, las cosas que vive cada persona, porque esconderlas debajo de la alfombra es inútil. Aunque te cueste lágrimas y dolor, hay que encararla la vida. Y últimamente, si no aprendemos a encarar la vida, vamos a vivir en un mar de llanto y de tristezas. Y a veces no es tan fácil, ¿eh? Hay que ponerse en los zapatos de cada uno de ustedes. Está muy lindo lo que acaba de decir Silvi. Soportar y ver el deterioro de sus seres queridos no es fácil para algunos hijos. Algunos de ellos se van porque no quieren verlos, no quieren sufrir el dolor. Y después te arrepentís cuando ya no están tus seres queridos. Y otros se quedan, aunque la mami no conozca su nombre, le decía que era el ángel que la cuidaba. Eso es haber cumplido un poquito con ese ser amado que fue mi madre, así dice Silvi. Muchas gracias. Buen día, Raúl. Me encanta que nos juntemos para hacer justicia, ya que los del tránsito no lo hacen. ¿Sabes la cantidad de veces que veo gente con celulares conduciendo? Hay gente que no toma conciencia, pero otros sí, como esa persona que te llamó. La felicito por su accionar y por ser valiente y por denunciar lo que no está bien. Ojalá todos pudiéramos hacerlo de esa misma manera, sin miedos. Y, por supuesto, agradecerte a vos. Muchas gracias. Gracias, Miriam, por estar. Muchas gracias por estar. Y de aquí nos vamos ¿a dónde? A la República Oriental del Uruguay. ¿Nos vamos a dónde? A Montevideo. Y allí está Nori, que le mandamos el cariño de enorme y tremendo. Recuerda que cada día puede ser el comienzo de algo maravilloso. Un feliz miércoles para toda la República Argentina, desde Montevideo, Uruguay.
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0: 12 de la mañana, 17 minutos en toda la República Argentina. Estás conmigo hasta las 13. 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

desde Bragado. La gente de Comodoro Pi me dice: Raúl, pasame un tema lindo. ¿Qué? Bailarines, ¿eh? En Comodoro hay bailarines de folclore también. Y en Olascuaga también hay bailarines de folclore. Van a bailar folclore este domingo en Olascuaga, ¿eh? Un abrazo. Zamba, para el chaqueño, para vecino.

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Un lujo a los oyentes, Raúl. La radio, como siempre. Un abrazo grande, Miguelito. Un abrazo grande, Carly. Un abrazo grande para ustedes. 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Corazón carnavalero en la mañana de la radio, una mañana agradable, temperatura muy, pero muy linda, 19.

Gracias Normi, gracias gente de Trelew, gracias gente de Chubut, gracias gente, Sergito Pedrosa, el abrazo grande para vos. La gente de Germinar, presente en la mañana de la radio. ¿Cómo es? Solicitado estaba y lo mandamos a la localidad de Olascuaga, que este domingo viene la fiesta de la Pachamama.

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1: Ajá. No te olvides, este tema dedicado para la gente de Las Cuagas, Enrique, Graciela y todos los amigos que nos han escrito. Se viene la fiesta este domingo de la Pachamama y recordá llevar reposera porque vas a pasarla muy bonito desde las 10:30 en adelante. Todo lo que a vos te gusta vivir, Así que prepárate para vivir la fiesta que tiene o Las Cuagas. Es chiquitita, pero el corazón grandote. Le dedicamos este tema, Guitarreros de Amanecida, un tremendo tema, alegre, bonito, como lo que será que pase este domingo en este homenaje.

Estaba observando lo peligroso que es estar en estos momentos sin estar con los cuidados necesarios paseando por las cataratas del Iguazú, porque hay un caudal extraordinario de agua que supera los 10 millones de litros de agua por segundo, una cifra que impacta y que obliga al cierre preventivo del circuito de la Garganta del Diablo para resguardar la seguridad de los visitantes. Lo hicieron tarde porque hace ya mucho tiempo que se venía anunciando, 2 semanas mínimo, de la cantidad de caudal de agua y lo peligroso que se ponía estar haciendo los paseos que se acostumbra con el tema del turismo. En este contexto se confirmó el fallecimiento de una turista de 26 años del lado brasileño del parque luego de que volcara la lancha en la que realizaba una excursión náutica. Estaba mirando, tengo un video puesto en mi muro hace un rato, la cantidad de lanchas que y la cantidad de personas que van en cada lancha. La verdad, yo las veo tan frágiles a un río que se mueve de una manera tan rápida y con crecidas tan importantes, que no entiendo lo que es el querer ganar dinero, no les importa lo que es la vida, porque esto le va a salir caro a aquellos que hacen este tipo de paseos. Las autoridades de ambos países, tanto de Argentina como de Brasil, a partir de ahora, a partir de la muerte de un turista y de que pusieran sus barcazas a andar en el paseo, empezaron a frenar un poco la decisión de que se lleven visitantes. Las autoridades están siguiendo de cerca, monitoreando el comportamiento del río Paraná y del río Iguazú, mientras evalúan las medidas de seguridad en todo el predio. Evalúan, siempre pasa lo mismo, evalúan después, pero la crecida es récord. Los cierres de paseos ya están activos y también recuerdo que un turista falleció porque se volcó la barcaza en la cual estaba haciendo una excursión náutica, como la han hecho muchos de ustedes seguramente cuando han ido a las cataratas del Iguazú, un lugar que todavía no conozco, que lo tengo en pendiente, así lo voy a pensar 2 veces antes, pero no es fácil, no es fácil esto, qué cosa. Dúo Heredero nos dejaba y me dejas, uno de los temas más solicitados también de los nocheros, es un tema que se ha hecho hace ya mucho tiempo, que es precisamente de don Horacio Guaraní la letra, y la hacen muy bonita esta canción. Esta canción ya la escuché por mucha gente, pero especialmente por el amigo de Olascuaga, el Chacho Cruz, que la hizo con Carlito en la guitarra y todo eso. Y se llama El amor es un viento que regresa, y los nocheros lo hacen de una forma muy, pero muy linda para compartir con ustedes en esta mañana de la radio.

Los Nocheros, una creación perfecta, una letra hermosa de Don Horacio Guaraní. Tremenda creación de este tema, ¿eh? Tremenda. Seguimos en la mañana de la radio. Estamos con vos hasta las 13:40, 96.76 en nuestra línea. Una noticia que impactó en todo el país es lo que hizo Lucía Sosa, ¿no? No podés tener tres hijos y asesinarlo, dijo el hijo por el caso Isabela. Este es uno de los hijos biológicos de Lucía Sosa que declaró ante la Fiscalía de Mar del Plata tras denunciar públicamente a su madre. La causa busca esclarecer la muerte de la beba de 2 años que mantiene conmocionada a toda la ciudad de Villa Gesell. La investigación por la muerte de Isabela, la nena de 2 años fallecida en Gesell, sumará este miércoles una declaración que podría resultar clave para el avance de la causa, es decir, hoy. Se trata del testimonio que va a brindar Lucas, uno de los hijos biológicos de Lucía Sosa, quien va a declarar ante la Fiscalía de Mar del Plata tras haber acusado públicamente a su madre de haber contado situaciones de violencia que sufrió durante toda su infancia. El adolescente se prepara y se presenta ante la justicia poco luego de la detención de Sosa, que permanece detenida e imputada por el delito de abandono de personas seguido de muerte agravado por el vínculo. La mujer se negó a declarar durante la indagatoria y el fiscal continúa reuniendo pruebas para determinar las circunstancias en las que murió la beba. La información es que Lucas, que tiene 17 años, fue uno de los primeros integrantes de la familia en hacer públicas las acusaciones contra Lucía Sosa. En distintas entrevistas sostuvo que él también fue víctima de maltrato de parte de su madre y pidió que la justicia pueda hacer justicia y que la mujer permanezca detenida o internada en un psiquiátrico. Según trascendieron, su declaración aportará información sobre la dinámica familiar, los antecedentes de violencia y el cuidado que recibían los menores que convivían con la imputada. Para la Fiscalía, su testimonio podría ayudar a reconstruir el contexto en el que vivía Isabela antes de su muerte. Además de Lucas, también serán escuchados otros de los hijos menores de la mujer, aunque su declaración se va a realizar bajo condiciones especiales para el resguardo de niñas y niños involucrados en procesos judiciales. La muerte de Isabela provocó conmoción y volvió a reflotar el historial judicial de Lucía Sosa. La mujer ya había sido investigada anteriormente por el fallecimiento de otros 2 hijos en situaciones ocurridas años atrás. En una de esas causas, vinculada a la muerte de una beba de 11 meses, Sosa y su pareja fueron juzgados y finalmente absueltos por falta de pruebas. El nuevo expediente volvió a plantear dudas sobre los antecedentes familiares y las intervenciones que habría realizado los organismos de protección de niñez y adolescencia. La Fiscalía continúa recolectando testimonios y pericias para determinar si existieron responsabilidades penales en la muerte de Isabela. La declaración de Lucas, que será hoy y será muy importante, en este contexto podría aportar un relato necesario para reconstruir qué va a ocurrir puertas adentro y qué ocurrió puertas adentro, si existían señales previas que podrían haber evitado este trágico final. El tema será que tendrán que hablar y ver qué es lo que realmente ha pasado con las criaturas, donde ya esta mujer tiene un itinerario bastante grave con la justicia. Veremos qué pasa, veremos qué sucede con todo esto y esperemos que la justicia sí haga justicia como corresponde. La verdad, este es un tema que va a dejar a muchos pensando y a otros renunciando.

Horacio Vanegas, el color de la chacarera. 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

Los dos, escondete que viene mi mamá. Urgente, atendían en la guardia de la localidad de Suipacha y detectaron que sus títulos eran falsos. Dos presuntos falsos médicos fueron detenidos en la localidad de Suipacha. Dos hombres que se desempeñaban en la guardia del Hospital Municipal Esteban Iribarre de Suipacha fueron detenidos tras una investigación que se inició a partir de control administrativo realizado por el municipio, donde se detectaron irregularidades en la documentación presentada para ejercer la medicina. Según la investigación judicial, ambos extranjeros, uno de nacionalidad colombiana y el otro brasileño, habrían utilizado documentos falsos para acreditar su condición de médico y no contarían con la matrícula habilitante correspondiente. La situación fue advertida en diciembre del 25 por la administración municipal, cuando los procedimientos internos de verificación permitieron detectar inconsistencias en los documentos y realizar la denuncia formal ante la justicia. Esa intervención permitió apartar a los involucrados del sistema de salud y evitar que continuaran atendiendo pacientes sin contar con la acreditación requerida. La causa quedó a cargo de la Fiscalía de Delitos Complejos, que posteriormente determinó que tras ser retirados del Hospital Suipachense, los investigados habrían continuado prestando servicio médico en otros centros de salud con licencias falsas. Los operativos policiales se realizaron en la ciudad autónoma de Buenos Aires. El primero fue detenido y localizado en el barrio de Núñez, mientras que el segundo fue detenido el 24 en un complejo residencial del barrio de Palermo. Ambos quedaron a disposición de la justicia mientras avanza la causa por presunto ejercicio ilegal de la medicina y falsificación de documento, y ya no se dieron a conocer los nombres por el momento. El caso puso en valor la importancia de los controles administrativos previos que deben hacer los municipios cuando se contratan médicos de otros lugares, ya que la detección temprana de las irregularidades permite activar la intervención judicial y evitar que personas sin la habilitación correspondiente tengan que prestar trabajo y salud en los hospitales de la provincia de Buenos Aires. Por lo tanto, hay una alerta y atención sanitaria. Fuente Mercedes Judicial. Feliz.

0: Los Guaira, adiós, que te vaya bien. Y así despacito a nosotros también nos va a ir bien, porque nos vamos alejando de este día de los ñoquis. 29 de julio, miércoles del año 2026, hoy es Santa Marta. Saludamos a todos y el cariño grande, grande, grande para todo Bragado y para todo el país y el mundo que nos siguen a través de la www.fmbragado.com.ar. Nos vamos a encontrar, si Dios así lo permite, mañana a partir de las 9 de la mañana en adelante. Mi nombre es Raúl y les digo gracias con el corazón. Muchísimas gracias. Hasta mañana. Cuídense. Que tengan una muy linda tarde y maravillosa vida. Chao.
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Simplemente es la esencia compartida. 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

0: ¿Cómo cambian las mujeres, no?
1: Ah, no. Sí.
0: Vio cuando recién se casa, dice negro, no parés, no parés, no parés. Ya
1: Sí.
0: después de un tiempo dice, no, empecé, no, empecé. ¿Cómo cambia? Todo lindo. De novio todo lindo, todo
1: Y
0: hermoso,
1: bueno,
0: ¿no?
1: ahí está la cosa, pues la época de estar de novios es una época muy dulce, es una época llena de colores y cosas. A mí me encanta estar de novio. ¿Y a usted?
0: A mí también, pero mi señora se enoja. Ella nomás quiere estar de novia. No. Y vio el noviazgo, por ejemplo, cuando bueno, cuando está el hombre, cuando está de novio, lo que pasa es que no está enamorado, está hechizado. Claro, porque ella es una hechicera.
1: Muy bien, linda definición, ¿eh?
0: ¿Usted sabe cuál es la diferencia entre una hechicera y una bruja?
1: No.
0: Tres años casados. ¿Usted, señora, sabe cuál es la diferencia entre un novio y un marido? 25 kilos. El lunes empiezo el gimnasio. Mentira, no empieza.
1: Usted sabe que para mí, siempre me hice esa pregunta, ¿por qué de solteros somos flacos y de casados engordamos? Es todo un misterio para mí.
0: Para usted es un misterio, para mí no, porque yo sé todo. Allá en el campo, bueno, yo no fui a la escuela, pero vivía enfrente, veía todo.
1: Y dígame, ¿cuál es la respuesta a ese
0: El
1: enigma?
0: hombre cuando es soltero, ¿sabe por qué es flaco? Porque llega a la noche a la casa tarde, ¿vio? Y va para la heladera, abre la puerta y dice, oh, siempre lo mismo. Y se va y se acuesta.
1: ¿Y el casado?
0: El casado llega tarde en la noche, se va para la pieza, levanta la sábana y dice, siempre lo mismo. Y se va para la heladera y le entra a dar, oh, me gusta. Y vio cuando están de novio, ¿qué es la cosa? Los novios vio que son como las palomitas, como las torcazas en los cables, vio. Besitos,
1: Sí.
0: son puros besitos, ¿no? Hasta cuando se pelean
1: Se
0: jugando.
1: pelean.
0: Ajá. Bueno, entonces se pelean por un lunar que tiene ella. Y él le dice, ¿quién es ese lunar? Mío. No, mío. Mío. No, mío. No, mío. Y ella lo hace sufrir un rato. Y después se lo regala y dice, bueno, tuyo. Y él se pone más contento. Y dice, oh, mío, el lunar, yo tengo un lunar. Y a los 5 años casada le dice, sacá esa verruga peluda para allá, sacá, sacá. Pinchato. Igual que cuando... ¿Vio cuando van los novios por la calle? Los novios van sueltos, van separados.
1: No, no, no.
0: ¿Cómo van?
1: Van de la mano.
0: Vio que van de la mano.
1: Exactamente.
0: Y ella tropieza ahora que están llegando la vez.
1: Tropieza, tropieza. Ella tropieza.
0: Tropieza porque se mandó un trompezón, entonces tropieza. Y vio cómo está la vereda acá enfrente ahora. Y se caen las novias. No se caen porque los novios se juegan la vida como Rambo. Y la taja, sí. Y la verdad, si la aprietas, mamita, casi te caíste. El papi te salvó. Ahí está, baldosa tonta la mate. ¿Vio? ¿Vio? Cuando llevan 15 años casados, va caminando el hombre y ella viene más atrás y por ahí se manda un tropezón el señor y ahí le dice, ahí está el estúpido abriendo la boca, está rompiendo los dientes.
1: Pare un poco, hombre, no. No, no, no explique de ese modo, ya, ya.
0: ¿Qué me manda a casarme con esta tontona? ¿Cómo no le hice caso a mi mamá? Abrí los ojos, no la boca, abrí.
1: Bueno, hombre, ya está.
0: Ajá, y la señora dice, bueno, papi, se tropezó.
1: Bueno, pero ya, si ya entendieron, ¿no? Ya entendieron.
0: Sí. Porque va cambiando la cosa en la pareja, ¿no?
1: Cambian los tratos con el pasar del tiempo, es obvio.
0: Ajá, cambia bastante porque cuando vio recién casada y en la mañana dice, ¿cómo amaneciste? En los 15 años igual le dice, pero en otro tono, ¿cómo amaneciste? Tiene

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fumando una colilla de ayer, el tiempo en el bolsillo y el frío dibujado en la piel se acercan como siempre, y él entre las rendijas.

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desde la ventana de un casucho viejo, abierta en verano y cerrada en invierno, de vidrios verdosos y plomos espesos, una salmantina de rubios cabellos y ojos que parecen pedazos de cielo, mientras la costura mezcla con el rezo, ve todas las tardes pasar en silencio a los seminaristas que van de paseo. Bajan la cabeza sin erguir el cuerpo. Marchan en dos filas, pausados y austeros, sin más nota alegre sobre el traje negro que la beca roja que ciñe su cuello y que por la espalda casi roza el suelo. Un seminarista entre todos ellos marcha bien erguido, con aire resuelto. La negra sotana dibuja aquel cuerpo gallardo, airoso, flexible y esbelto. Él, solo y a hurtadillas, y con el recelo de que sus miradas observen los clérigos, desde que en la calle vislumbra a lo lejos a su salmantina de rubios cabellos, la mira muy fijo, con mirar intenso, y siempre que pasa le deja el recuerdo de aquella mirada de sus ojos negros, con vivas y audaces miradas de fuego. Parece decirle: te quiero, yo no he de ser cura, yo no puedo serlo, si yo no soy tuyo me muero. A la niña entonces se le oprime el pecho, la labor suspende y olvida los rezos, y ya vive solo en su pensamiento su seminarista de los ojos negros. Monótono y tardo va pasando el tiempo, y muere el estío y el otoño. La labor suspende y olvida los rezos, y ya vive solo en su pensamiento su seminarista de los ojos negros. 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

un seminarista sin duda era el muerto, pues cuatro llevaban en los hombros el féretro, con la beca roja por cima cubierto y sobre la beca el bonete negro. Con sus voces roncas cantaban los clérigos. Los seminaristas iban en silencio, siempre en dos filas rumbo al cementerio, como por las tardes, al ir de paseo. La niña angustiada miraba el cortejo, los conoce a todos, a fuerza de verlos. Tan solo faltaba entre ellos su seminarista de los ojos negros. Corrieron los años, pasó mucho tiempo, y allá en la ventana del casucho viejo, una pobre anciana de blancos cabellos, con la tez rugosa y encorvado el cuerpo, mientras la costura mezcla con el rezo, ve todas las tardes pasar en silencio a los seminaristas que van de paseo. La labor suspende, los mira, y al verlos, sus ojos azules, ya tristes y muertos, vierten silenciosas lágrimas de hielo. Sol, vieja y triste, aún guarda el recuerdo de su seminarista de los ojos negros.

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